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0: Audiencia de Bandera Verde, ¿qué tal? ¿Cómo les va? Muy, pero muy buenas tardes. Arrancamos nuestra última edición de la semana, viernes, ya cerrando la jornada. Estamos aquí en la radio nosotros en los próximos 60 minutos para hacer Bandera Verde, instalados, conectados con Radio UNER Concepción del Uruguay todas las tardes de 18 a 19 horas, conectados con Radio UNER Concepción. A partir de ahí la retransmisión en cada una de las radios, como siempre, a la hora 21, la repetición por Radio UNER Paraná 100.3 y FM Universidad 105.7 también a la noche, con la previa del fin de semana, con muchas novedades importantes. Por ejemplo, postergación de fecha para la gente del MTK, del Centro Entrerriano, que iba a correr su tercera fecha este fin de semana en San Salvador. Se posterga por las lluvias de las últimas horas. Hay información nacional. Nosotros vamos a andar en lo nuestro también, porque en nuestra provincia hay nutrida actividad, principalmente en Concepción del Uruguay y Gualeguaychú este fin de semana. La gente de Cerrito también con su actividad, iremos repasando la información. Y también en Concordia hay movimiento, así que en un rato vamos a estar hablando de lo que se viene en Concordia también, y bueno, cómo están durante estos días con la gente, con la agenda allí, la gente del Autódromo de Concordia. Javier Bucci, ¿cómo anda, amigo? Cerrando la semana aquí también en Bandera Verde, ¿cómo va la cosa por ahí? Buenas tardes.
1: Saludo cordial, Santi, esperando el banderazo a cuadro final de la tira diaria semanal de Bandera Verde, con el saludo extensivo a todos los que están en vivo y en directo a través de la onda que esparce las locomotoras que tenemos, que van ensinchando todas en vagones. Las locomotoras son Radio UNER, Concepción de Uruguay y Concordia, que arrancan a las 18 horas en vivo. Estamos a partir de ahí desparramando Bandera Verde por la gran cadena de las disciplinas mecánicas enterrianas, todas ensinchadas con las locomotoras de la UNER, obviamente más tarde, UNER con Paraná. Saludo para la gente de la Universidad Tecnológica Nacional Regional Paraná también, que nos retransmite otra radio universitaria junto a nosotros, y a todas las emisoras especialmente. Saludo también a todos nuestros sponsors, la gente que está en la carpeta publicitaria de Bandera Verde, empresas, pequeñas pymes, el hombre de trabajo que confía en la vidriera de Bandera Verde. Muchísimas gracias por estar con nosotros, que bueno, tratamos de volverle con nuestro compromiso toda esa fortaleza que nos dan ustedes para seguir adelante difundiendo el sonal en terreno, y para eso, para difundirlo y haciendo de este anuncio lo mejor que se pueda, lo convocamos al número uno, Héctor Daniel Funes, voz comercial y conductor del auto publicitario de Bandera Verde. Fin de semana de por medio, y cayeron, Santi, más o menos los registros, estaba observando esta mañana, alrededor de 60, 70 milímetros, más o menos, en la zona de Villaguay, Jubileo, San Salvador, bueno, todos los pueblos cercanos al centro provincial, donde cayó bastante agua ayer jueves, y esa también explica el no poder llegar para concretar la fecha del Motocar San Salvador. Actividad en el resto de la provincia, vamos rumbo a Concordia, no solo para hoy, sino también para nuestra próxima transmisión con la competición especial, la Fórmula Enterriana, la Fórmula 3 Renault Enterriana y también el TC850 Enterriano. Todo eso será nuestra próxima transmisión. Tendremos también cobertura desde el Autódromo de Paraná cuando categoría SAM estén corriendo junto, como invitada, en realidad, el turismo zonal santafesino. Turismo de carretera, turismo carretera-pista en el fin de semana en Santiago del Estero, Autódromo Internacional de Termas de Río Hondo para este fin de, más todo lo que podemos contar y decir en el trampolín de la semana, en el viernes que nos aproxima al fin de semana deportivo, Santi. Aquí estamos para compartir, para encender el rastrojero de la información que reparte con Santiago del Soto toda la info de nuestro zonal, nuestros pilotos a nivel nacional y el mundo tuerca con los albicelestes, cruzando el gran charco. Todo eso lo contamos como habitualmente en Bandera Verde, que se pone en marcha día viernes.
0: Sí, señor, y en marcha la información, como siempre. Hay información importante de la gente de Gualeguaychú también, ya lo vamos a estar repasando en el bloque de la actividad zonal en la primera parte de nuestro programa. Iván Artigues está conectado con nosotros desde Chajarí también en esta jornada. ¿Cómo andamos, amigo? ¿Cómo va la cosa por ahí? Buenas tardes.
2: ¿Cómo te va, Santi, Javi? Muy, pero muy buenas tardes. El gusto, como siempre, de saludarlos. Y como bien decía Javi, ¿no?, contando un poco la agenda del fin de semana, la agenda de este mes de mayo, ni más ni menos, para el automovilismo entrerriano, y con mucha actividad, alguna que obviamente se tiene que suspender porque hay varios circuitos y varias categorías que todavía funcionan en tierra, y esto hace que dependan del factor climático. Pero también hay mucha actividad, así que la vamos a estar repasando.
0: Vamos presentando las radios que nos retransmiten los auspiciantes en el primer bloque y ya venimos para hablar de lo nuestro, la previa al fin de semana, lo que hay que saber también en cuanto a actividades, postergaciones y, bueno, reprogramaciones también que hay como información.
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0: Muy bien, y así arrancamos el primer bloque de nuestro programa. Muchísimas gracias a todos quienes nos escuchan como cada tarde por comunicarse con nosotros también. Ya vamos a ir con Iván con respecto a las fechas, ¿no?, y la agenda para este fin de semana. Lo mencionábamos, los títulos, la tercera fecha de Tesser Litoral Citroën Competición sería el segundo evento del año, ¿no?, junto a la segunda del karting Asfalto Gualeguaychú, que estaba programado para el 16 y 17 de mayo. Se verá pospuesta al fin de semana el 23 y 24 de mayo. Se nos junta todo nuevamente como sucedió en la primera fecha, con competición especial que corría su segunda, con ASME aquí en el Club Volante. Bueno, 23 y 24 de mayo va a correr la gente Gualeguaychú, los autos también, las categorías del sur de nuestra provincia, Tesser Litoral, Citroën Competición y Karting Asfalto Gualeguaychú. No era la primera vez, Javier, ¿no?, lo que sucedió en el comienzo de año. Bueno, se vuelve a repetir para mayo.
1: Exacto, por eso decíamos, en aquel acontecimiento donde convergieron el mismo fin de semana varias categorías corriendo juntas en distintos escenarios, bueno, que iba a ser un banco de pruebas eso para ver cómo se resuelve en una posible nueva situación similar o igual. Bueno, fue inmediata la situación, ya la tenemos a la vuelta de la esquina. Así que habrá que hacer ejercicio en ese sentido para cubrir todas las necesidades. Yo volvemos a insistir todos, ¿no es cierto, Santi? Porque lo hemos hablado entre los tres y el resto del equipo también, con Adriel, con Eduardo Sánchez y compañía. El hecho de bueno, esto, lo que más tiene que ocuparse para pensar en el futuro, no lo inmediato, no la carrera que viene solamente, sino para el futuro, es como ir renovando también el tema de autoridades que refieren a la fiscalización, a comisariato deportivo me refiero. Hay que renovar eso, hay que juntar más voluntades, porque si esto se hace común, bueno, se va a necesitar más gente en ese sentido. En cronometraje, fundamental que haya más equipos para contratar en cronometraje. Cada vez hay más categorías, y si corren todas en un mismo fin de semana, tarde o temprano se va a ver una limitante. Vamos rumbo, si esto se sigue sosteniendo, reiterado, vamos a un cuello de botella, vamos a un embudo. Entonces, bueno, vamos a ver cómo podemos drenar mejor el fin de semana competitivo. Pienso también en autoridades que refieren a la organización, médicos, sanidad, bueno, lo que es los seguros, todo el aspecto organizativo de una carrera deportiva, ¿no es cierto?, una competencia, banderilleros, cuerpo de banderilleros, fundamental también, tener todas tantas categorías el mismo fin de semana. No hay tanta gente en la provincia que haga este tipo de tareas que son fundamentales, ¿no es cierto? Así que bueno, habrá que pensar de ampliar también en estos aspectos que no son nada menores, todo lo contrario, son fundamentales para bueno, engrosar este automovilismo entrerriano, que se hace no solo más grande, sino también que se hace más participativo en un mismo fin de semana, ¿no? Y bueno, esto se puede volver a reiterar por distintas razones. Era básicamente la lluvia, pero bueno, los calendarios se hacen a veces como los platos, para romperse. Pero lo importante es que se hicieron para tener un horizonte, para decir, bueno, más o menos ver dónde y cuándo corremos. Después el tema se va desordenando a medida que avanza el calendario, avanzan las fechas, el clima es el principal condicionante, porque no solo en tierra, sino también en asfalto, condiciona, y hay que postergar y suspender, y bueno, no queda otra vez que estos fines de semana colmados de actividad. Bueno, para que pensar en el futuro, va a haber que pensar también en cómo mejoramos también y cómo ampliamos, mejor dicho, no mejoramos, no es la palabra mejorar, ampliar cronometraje y cuestiones de seguridad y cuestiones de fiscalización, ¿no?
0: Totalmente, y bueno, en esto lo sumo, Iván, también, porque hablando de reprogramaciones, bueno, la gente de San Salvador reprogramó su fecha también, que estaba programada para este fin de semana. En este caso el clima nuevamente afecta a la gente de San Salvador, Iván.
2: Sí, tal cual, Santi. Bueno, en el día de ayer hicieron efectiva la suspensión, mostraron fotos, videos, era imposible correr en San Salvador, muchísima agua, más de 60, 70 milímetros, como bien lo dijo Javi. En estos días hicieron que la gente del MTK tenga que suspender su fecha y reprogramarla para el próximo fin de semana, 16 y 17 de mayo, fin de semana que volvería a coincidir con el Club Volante de Chajarí. Sería la suplente del MTK y la fecha titular de Chajarí, y vuelven a coincidir. Pasa un poco esto que mencionaba Javi, ¿no? Por ahí es difícil, se entiende que es difícil para todas o para la misma federación, porque hay tantas categorías que es difícil en cuanto a los calendarios. A donde una modifica algo, automáticamente se complica a todos. También hay muchos, no solo proveedores, sino equipos, hasta pilotos que participan en algunos campeonatos en común. Entonces se hace muy difícil, la verdad que se hace muy complicado, pero bueno, es un poco lo que viene sucediendo. Los circuitos que dependen de tierra también se ven obligados a veces a distintas suspensiones, y bueno, la federación hace lo que puede, tal vez podría tomarse más herramienta o analizar un poco más los casos o bajar línea, porque hay veces que uno puede llegar a encontrar poco sentido en que se encimen tantas fechas o tantos campeonatos y que estén en algún motivo comunicados o tengan cosas en común entre uno y otro y que alguien salga perjudicado. Pero bueno, es un poco la consecuencia de tener tantas categorías activas dentro de la provincia de Entre Ríos.
0: Totalmente, y bueno, está pasando por ahí algo fuera de lo normal, ¿no? Por ahí, bueno, son cuestiones que uno no las puede prever, como el caso del clima también, y más que nada afecta a la actividad en tierra, ¿no? Ya vamos a saber o vamos a preguntar qué es lo que pasa con la gente de Gualeguaychú, por lo cual reprograma ya de manera anticipada su fecha para el 23 y 24 de mayo. Actividades confirmadas para este fin de semana, por ahora en la ciudad de Concordia, ya vamos a estar hablando en la segunda media hora, la Fuerza Libre estaría corriendo en Concordia, con una gran propuesta también de automovilismo allí en la capital nacional del Citrus. Ya para la segunda media hora lo vamos a estar convocando a Rubén Arrijurría, el gente de Concordia, también para conocer cómo está todo en Concordia. En cuanto al campeonato de la gente de Cerrito, tengo entendido todo encaminado para este fin de semana, por lo menos no he visto lo contrario por ahí en cuanto a la fecha, estaría todo confirmado para correr en el circuito El Ferro de la localidad de Cerrito. Y hablando de actividades, tenemos TC Bonaerense en el autódromo de Gualeguaychú y categorías Alma en Concepción del Uruguay, ya incluso mucho movimiento en el autódromo de Concepción del Uruguay, dos zonales importantes, hablando de la provincia de Buenos Aires, que estarán corriendo en nuestra provincia, uno en Gualeguaychú, otro en Concepción del Uruguay, para este fin de semana, que tiene mucha actividad también provincial a nivel regional, digamos, en nuestra provincia, así que nos alegramos por eso. En el Club Volantes Entrerrianos, aquí en el autódromo Ciudad de Paraná, tengo entendido, no hay actividad este fin de semana en agenda. Y bueno, después ya iremos hablando del karting más adelante en cuanto a lo que se viene. Pero por ahí creo que vamos, Javier, y lo nacional, bueno, el TC en Termas y el TC Pista, Fórmula 2, Turismo Carretera 2000 este fin de semana en Termas, es lo nacional que tenemos en agenda. No sé si me estoy olvidando de algo por ahí.
1: Creo que no, o sea, es lo más importante este fin de semana. Y quería consultarle a Iván, digamos, su mirada. Vamos a aprovechar lo que lo tenemos también a Ivancho. ¿Cuál es tu mirada y la expectativa del fin de semana pensando en Termas de Río Hondo para la actividad de esta categoría de la Asociación Corredores Turismo Carretera, la histórica TC, el histórico Turismo Carretera, que está corriendo un nuevo fin de semana? Iván, ¿cuál es tu mirada para la expectativa de Termas? ¿Cuál es la posibilidad que puede ofrecer como circuito también para este fin de semana?
2: Es lindo Termas, lindo. O sea, yo tuve la oportunidad de ir hace no mucho tiempo, donde se dio la particularidad que coincidía con el turismo nacional y fue un fin de semana con mucho automovilismo porque había pilotos que corrían en TC, otros en TN, había mucha actividad en pista. Ahora devolviendo de forma normal, TC, TC Pista, la Fórmula 2 Argentina, que tiene la participación de varios entrerrianos, entre ellos Joaquín Pagola, Juan Pilo Nardelli y también Nacho Sach. Y bueno, así que es un lindo fin de semana el que se viene en un lindo circuito. Si el TC no tiene buen espectáculo en Termas, es para preocuparse, porque es un circuito que creo yo, en mi opinión, tiene todas las características para brindar un buen espectáculo. Tengo entendido también que hay alguna modificación en el trazado para esta fecha de turismo carretera, así que veremos qué nos depara este fin de semana para la máxima, en un campeonato que está parejo, que está entretenido, con pilotos con buenos resultados pero que no son regulares, con otros que son regulares pero que todavía no consiguieron la victoria o hasta algunos de ellos el podio. Y bueno, veremos qué nos regala Termas de Río Hondo para el TC, el TC Pista, que está en ese momento donde no coincide, no logra lamentablemente tener el parque de autos que uno quiere ver en esta categoría y que en la misma categoría desea, siempre ahí sufriendo para llegar a los 20, 20 y pico de autos, y con suerte, con viento a favor. Así que viendo qué sucede, se va analizando mucho también, escuchaba distintos medios nacionales y opiniones de pilotos, qué puede pasar a futuro, si se puede volver a construir, por qué no, ascensos y descensos dentro del TC. Ahora se canceló nuevamente los ascensos a elección con el dedo como era antes, y es nuevamente por objetivos deportivos. Así que veremos cómo se va armando la escalera, no solo para lo que es la actualidad, sino para el futuro de un turismo carretera que tiene un promedio de 50, 52, 55 autos por carrera, pero un TC Pista que con mucha suerte y viento a favor llega a 20, 25 autos, ¿no?
1: Y el tema que descenso nunca hubo, o sea, eso sería algo que nunca pasó y que nunca se quiso ni siquiera hablar, ¿no? Hacer sacar a un piloto que está en el fondo del pelotón y decir, no, mirá, vas a tener que ir al TC Pista, me parece que eso sería ya para la polémica, ¿no?
2: Sí, la verdad que sí, yo creo que sería bueno, pasa hasta en el fútbol, pero bueno, ya es una discusión mucho más larga. Yo creo que sería necesario, que hay pilotos que están en el turismo carretera sin merecerlos y otros que no, sin hablar de poderes económicos, ¿no? Sino hablando de la parte deportiva. Después es muy difícil también de buscarle la vuelta de cómo lo haces con los pilotos que tienen poco presupuesto, con los que no corren todas las fechas, si el porcentaje de puntos lo haces según la cantidad de carreras corridas, porque por ahí puede llegar a ser injusto también. Pero bueno, yo creo que 55 autos en el turismo carretera y un TC Pista que no pasa los 20, 25 autos, hay algo mal, hay algo raro, y si no, buscarle la vuelta también para que el TC larguen menos pilotos. Yo recuerdo la época donde había pilotos suplentes, donde había repechaje, donde había pilotos esperando si se caía alguno para alargar a último momento. Bueno, veremos si hay algún cambio, si sigue todo de la misma manera. Es más, algunos problemas legales que está habiendo con la CTC, ya te dejo, Javi, hasta algunos medios están dando que se está buscando un nuevo líder para reemplazar a Hugo Mazzacane, que es algo que hace muy poco tiempo parecía impensado. Así que veremos cómo continúa toda la parte política también que tiene el automovilismo, ¿no?
1: El tema del repechaje y eso es, parece que larguen todos, quedamos bien con todos, no tenemos problema, pero habría que empezar a estudiarlo, el hecho de la cantidad de autos, ¿no?, que se están largando por esto de bueno, que ya no hay espacio, se hace peligroso, y bueno, y sobre todo porque son carreras demasiado cortas, ¿no? Al correr tan poquito tiempo no se distribuyen los pelotones, lo necesario, está interrumpida la carrera todo el tiempo. Por auto de seguridad van todos pegados en trencito mecánico, bueno, lo que hablamos siempre, ¿no?
0: Javier.
1: Sí, Santi.
0: No, antes de avanzar, ¿no?, respecto a lo que decía Iván recién, ¿no? Esto, sin duda, que es un tema dirigencial y reglamentario de la CTC, ¿no? Es como que se le fueron las manos de alguna manera a Don Hugo y su gente en cuanto a la cantidad de autos, pero tampoco puede bajar a ninguno. Y en esto estoy un poco en desacuerdo respecto a lo que decía Iván, ¿no? Porque no es que hay pilotos que no se merecen estar en el TC, sino que todos se merecen estar en donde tienen que estar, porque cada uno, desde el primero hasta el 57 que va a largar este fin de semana en Terma, hace el esfuerzo para ir a correr y, bueno, quieren estar corriendo en el TC. Esto va por otro lado, a ningún piloto una categoría lo puede bajar, ¿no? Y sería totalmente descabellado bajar a un piloto de cualquier categoría sea, no solamente el TC, ¿no? A las otras categorías sin duda que le falta autos, en este caso al TC le sobra, pero todos los pilotos se merecen el respeto por igual y por algo están donde están, ¿no? No hay que quitarle mérito, así se ande dentro de los días, ante entre los 20 o allá en el fondo, ¿no?
2: A ver, bueno, sí, son opiniones, obviamente, Santi. Lo dejaba por ahí a Javi para que dé su panorama. Yo creo que no, y es lindo el debate, obviamente. Yo creo que no es lo mismo un Agustín Canapino con Cristian Doce, con Seba Vela, que un Norberto Fontana mismo, con toda la experiencia y el nivel que tiene, que es un piloto que no se logra meter dentro de los 30 pilotos en 2 años en una clasificación. respetando obviamente a todos, todos tienen la posibilidad, pero me parece que la competitividad también a una categoría se te la da siempre mirando para adelante, mirando el crecimiento, mirando que sea lo más competitivo, mirando para arriba, no emparejar para abajo. Es la forma de ver por ahí que tengo yo el automovilismo, y me parece que por algo está la escalera y por algo van dando el pase a los pilotos según los logros deportivos. Arrancás por el TC Pista Mouras, llegás al TC Pista porque va logrando objetivos deportivos. Bueno, si los objetivos no llegan y no sos un piloto competitivo durante toda una campaña, me parece que no está mal el descender para que ocupe otro piloto ese lugar. Estamos hablando de esto porque tenemos una categoría con 50, casi 60 autos. Si hoy el TC tendría 30 y pico, 40 autos, y el TC Pista tendría la misma cantidad, esto ni lo discutimos. Pero con el problema actual, que se está hablando mucho, que hay más de 50, 60 autos para una grilla, que es peligroso, que las carreras no están siendo como se esperan, ¿qué hacemos? ¿Seguimos como estamos o le buscamos la vuelta para equilibrar un TC Pista y un TC? Que el piloto que quiera llegar al TC no llegue solamente por billetera o por medios económicos, sino por medios y objetivos de resultados, de buen funcionamiento a lo largo de un año, y que pueda obtener así el pase a la máxima categoría y después mantenerte y trabajar para mantenerte, ser competitivo y ni hablar de pelear un campeonato. Me parece a mí que deportivamente, y comparándolo con cualquier otro deporte que funciona un poco así, que casi todos tienen ascensos y descensos, hace que todo sea más competitivo y que el nivel sea mucho mejor, ¿no?
1: Acá el tema es ver si esa escalera que vos mencionabas del turismo carretera pista y de todas las CTC, en el caso puntual del turismo carretera pista, está sirviendo como el eslabón final para llegar al turismo carretera. Es decir, sigue siendo formativa, sigue siendo la posibilidad de que los jóvenes que vienen del Moura se instalen un par de temporadas, o hay que quemar etapas y hay que hacer media temporada, una temporada, y ya hay que saltar al TC porque tenés la billetera. Ahí hay algo que está pasando, que está faltando, y sobre todas las cosas la gran pregunta, el interrogante es, ¿no será que no hay tanta diferencia ya, no solo? Porque si vos abrís el reloj, un turismo carretera pista, un TC, hace rato no hay tanta diferencia. Es más, o el mejor tiempo un TC pista, creo que hace poquito estabas largando en un primer, segundo pelotón de turismo carretera. Y además, fundamental, ¿no será también exigua, y esto más fundamental que si es un auto más ligero o no tan lento con respecto al TC, ¿no será que el turismo carretera pista está tan caro que casi vale lo mismo que correr un TC? Por lo tanto, hago un ratito ahí para cumplir con lo que me pide el turismo carretera. Corro lo menos que puedo en el TC pista y ya salto al turismo carretera. Entonces, ahí también capaz que la brecha se acortó. En cuanto a lo económico, preparar un TC pista casi lo mismo. Esto lo pregunto, porque eso también se puede ver, ¿no?
2: Sin duda, Javi, sin duda, está comprobado. Se habla de que los números son muy parecidos. Y obviamente que a nivel deportivo, es más, para ir a buscar un sponsor, hoy una publicidad, sin meternos en el tema de IVA y de las maneras de publicidad que hay, pero para conseguir un sponsor no es lo mismo ir a buscar una para el TC que para el TC Pista. La vidriera es otra y los costos son muy parecidos. Obviamente que el piloto, si le das a elegir, elige acortar el camino lo máximo posible. Y hoy por hoy, hablando de esto de la escalera, yo creo que los pilotos directamente miran cómo hacer la escalera más corta posible para llegar al turismo carretera. ¿Qué me conviene más? ¿Ir a hacer toda la escalera, arrancar en el TC Pista Mouras, o ir a correr a las pick-up y poder obtener un pase más fácil? Sin faltar el respeto a nadie, Nico Piombato está en el turismo carretera, sin salir campeón en categorías, sin miedo a equivocarme, en categorías nacionales de ACTC, y así hay varios, y Juan Segallo, que es un piloto que hace 3-4 años estaba corriendo en nuestra provincia, y que es un gran piloto, debutó hace muy poquito en el TC Pista, ya está en la segunda categoría más importante, sin hacer toda la escalera, llegó a través de ser campeón de la TC Pista Pickup, que bienvenido sea, y tiene obviamente el gran mérito de tenerlo, pero hoy por hoy yo creo que la mayoría de los pilotos que buscan hacer escalera o llegar al turismo carretera, ya no es tanto apuntar solamente a la escalera de la CTC, ACTC hablo de las cuatro categorías, ¿no? TC Pista Moura, TC Moura y TC Pista, sino ver las otras alternativas que te brinda hoy las cuatro letras para llegar a la máxima, que es el turismo carretera, que también van modificando
3: justificando. Es más, ¿qué nos vamos a poner a mirar un poco la historia? A Facu Chapur le costó un montón llegar, y después se destrabó ese cambio de reglamento y después otros pilotos llegaron mucho más fácil. Bueno, son formas, son las reglas que hay, que muchos pueden estar de acuerdo, muchos no, y que no le queda otra que a los pilotos y a toda la estructura del automovilismo que atacarlas, ¿no?
1: Ya. Acá, Sati, ya sí. Nos vamos a la pausa. Lo último que digo con respecto a esto, y vuelvo a insistir, en el problema más grande que tiene el turismo carretera contemporáneo en los últimos tiempos es el sistema de reglamento técnico deportivo en armar este tipo de auto y también en el sistema campeonato. Yo creo que ese es el verdadero problemón que tiene el TC, sin decir que esto que estamos mencionando, cantidad de autos, porque en el mundo se corre también con muchos autos. En Europa hay categorías numerosas. Lo que pasa es que se manejan de otra forma porque el auto es distinto. Porque el auto permite también otro tipo de automovilismo en lo que se corre. No porque sea mejor, nada que ver. No digo que es mejor. No, para nada. Menos para nosotros, primero lo nuestro, lo argentino. Pero este sistema de carreras, el sistema de campeonato, de los puntos, y también el tema del auto, cómo está diseñado el reglamento técnico, atenta básicamente contra el espectáculo y también después contra todo esto que es la seguridad, el estilo de carrera. Se corre muy poco tiempo, no hay manera de sostener, turismo carretera es tan grande por su historia, por lo que maneja, por la cantidad de protagonismo y el interés que hay, económico incluso, que es tan grande que por ahí no, hasta no se puede sostener a flote. Y está haciendo agua en varios puntos, pero fundamentalmente esto de lo deportivo, porque estamos viendo carreras muy malas hace rato ya, pero es por este tipo de auto, este tipo de reglamento y este tipo de campeonato. Y después se suma encima esta sobrepoblación de cantidad de autos que hace que, bueno, se tengan que pensar de vuelta a la escalera. Si la estás, porque acá estamos viendo esta falencia, que donde está haciendo agua, se lo dijo Iván Artigue, se están haciendo huecos. Se están haciendo huecos por donde ya los pilotos llegan más rápido al turismo carretera. Y por ahí el...
0: A ver, Javier, creo que lo perdimos, Javier, pero ya lo vamos a recuperar en un ratito nada más, nuestro compañero de trabajo, con este cierre justamente que hacíamos. Vamos a la pausa, pero para cerrar el tema, sin duda es que hoy los pilotos tienen un abanico de posibilidades, un trampolín directo para llegar al TC, y bueno, eligen otras categorías antes que las cuatro o las tres categorías de ascenso, como era en su momento, ¿no? Y esto hizo que, lamentablemente, hoy por hoy, el TC Moura, el Pista Moura, prácticamente estén desaparecidos, con 12, 15 autos, y el TC Pista con arañando los 15 autos para este fin de semana. Bueno, así en general, ¿no? Hoy está el TN, está el Turismo Pista, y te dan otra posibilidad, las TC Picab, las Pista Picab, así que es un tema bastante largo, pero lindo para charlarlo también aquí en nuestro programa. Vamos a la pausa, lo perdimos, Javier, en un ratito lo recuperamos para la segunda media hora.
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0: Continuamos en esta tarde de Bandera Verde, después de la pausa en cada una de las radios. Seguimos aquí acelerando con nuestro programa. Ya vamos a renovar el contacto con cada una de las radios que nos están retransmitiendo después de la pausa. Javier, renovamos el saludo, gracias a nuestro señor operador que nos da aire aquí también en los estudios. ¿Cómo venimos por ahí, Javier? Buenas tardes.
1: Renovamos el saludo, Santi, simplemente agradeciendo a todos los que están del primer minuto este día viernes. Bienvenidos, bienvenidas a todos los que se van reenganchando con la buenas tardes, los que están en vivo, alguna emisora en diferido y los que nos escuchan en internet por el mundo, en otras latitudes, en otro uso horario, el saludo que corresponde, buenas noches, buenos días, ¿no? Con la oportunidad de escucharnos a través de internet por el mundo, www.banderaverde.com.ar y en otras emisoras las que van en diferido. Bienvenidos todas y todos, mucho que contar y decir y contacto allá en la capital del Citrus, porque Concordia siempre tiene ruido motor, Santi, por suerte, así que bueno, te saludamos, Iván, y nos vamos para Concordia, ¿qué te parece? De Chajarí a Concordia no queda tan lejos, ¿cómo va, Iván? Renovamos el saludo.
2: Renovamos el saludo, la muy buenas tardes, y nos vamos al norte entrerriano, a la capital del Citrus, ni más ni menos, porque ya tenemos el contacto telefónico, y renovamos el saludo con todos los que están escuchando Bandera Verde en esta última marcha de la semana.
0: Y lo saludamos en esta tarde, lo sumamos también a Rubén Arrijurría, allí cerrando la jornada en el Autódromo de Concordia. En principio, Rubén, ¿cómo andamos por ahí? Iván, Santi, Javier, todo el equipo Bandera Verde, te saludamos de este lado, buenas tardes.
3: Hola, ¿cómo les va? Buenas tardes. Bueno, acá estamos después de varios días de lluvia, tratando de mejorar el circuito para el fin de semana de la Fuerza Libre.
0: Hoy viernes, sin actividad, muerto, esperando mañana el comienzo de la actividad en pista.
3: La actividad en pista mañana empieza a partir de las 14 horas. Tenemos 3 horas, ¿no? De 14 a 17, con entrenamientos libres de 25 minutos, 2 entrenamientos para la Fuerza Libre y 2 entrenamientos para la Fiat 1400.
0: Está bien. Bueno, la actividad que por ahí corre en circuito de tierra en la provincia de Corrientes, viene complicado con el tema de la lluvia y demás para los circuitos, y siempre ustedes están ahí, ¿no? En Concordia, que ya en más de una oportunidad los vienen visitando, y bueno, en este año también para el arranque estarán ahí este fin de semana con ustedes en Concordia. La semana por el autódromo, con pruebas también, siempre con alguna actividad y trabajando ahí como siempre, Rubén, vos con toda tu gente, como nos tienen acostumbrado la gente del Autódromo de Concordia.
3: Sí, esta semana, el lunes, quedaron a probar el equipo de Ramini con un solo auto, porque se le accidentó el otro, así que los dos pilotos que probaron con un solo auto, que era Morena Moy y la chica, no me acuerdo el apellido del otro muchacho. Y el jueves estuvo probando, el miércoles estuvo probando el chico que corre en el karting entrerriano, así que...
0: Tiziano Cantero. Tiziano Cantero.
3: Tiziano Cantero, exactamente. Tiziano
4: Cantero. Genaro Fino el lunes.
3: Genaro Fino y Morena Moy el lunes. Sí, sí. Con un solo auto iban, en principio iban a probar con dos autos, pero tuvo un accidente, uno de los autos quedó destruido.
0: Bueno, actividad nacional el fin de semana que pasó también, importante movimiento en el autódromo, sin lugar a dudas que todo suma, todo ayuda a Rubén para estos tiempos, ¿no?
3: Y la verdad que sí, la actividad nacional a nosotros nos suma bastante para ir, aunque ya te digo, definitivamente nosotros al autódromo lo mantenemos con el automovilismo zonal y todas las cosas que se hacen acá, porque categorías nacionales dejan poco y nada, diríamos, con respecto a otras categorías. Pero bueno, siempre estamos peleándola. El presupuesto hoy se nos ha ido muy, muy arriba, estamos alrededor de los 25 millones de pesos mensuales, entonces nos está costando muchísimo.
0: Te sumo, Javier, estamos con Rubén Arrijurría, con el muerto, en contacto del Autódromo de Concordia, porque bueno, hay actividades, hay proyectos para este año también, y bueno, trabajando como siempre en pos del automovilismo zonal, regional, allí en el Autódromo de Concordia.
1: El gustazo de siempre, Rubén. Javier te saluda con un abrazo bien, bien fuerte, como apretando tuerca. Así que te deseo un buen fin de semana a vos, a la familia del Karting Concordia. Y es totalmente, le ponemos una firma toda la vida.

0: hemos dicho, ¿no? El automovilismo nacional es todo muy lindo, pero se llevan casi toda la torta, dejan poquito, dejan las migas nomás, más abajo del mantel, y arreglátela con lo que te queda, ¿no? Así que eso es reentendible y valoramos muchísimo el esfuerzo que hacen para sostener los autódromos, y sobre todo empujando tanto ustedes también, no solo con el zonal de la provincia de Entre Ríos, sino como este fin de semana con la Fuerza Libre, el automovilismo uruguayo, que lo suele visitar también en la República Oriental del Uruguay. Y contame algo, Rubén, estamos anunciando durante la semana que hay una linda juntada esta noche ahí en la cantina del Toto del Autódromo, porque de alguna manera presentan con bombo y platillo el campeonato del karting Región Concordia. ¿Vos sabés algo? ¿Estás metido en algo en eso?
1: Mirá, la movida esta es a partir de, porque la dirigencia acá, o sea, dijeron que no iban a hacer el campeonato, y bueno, en realidad ellos están presentando una iniciativa de Francisco Galarza, uno de los chicos que ha corrido algunas carreras por el entrerriano, Luciano Bombassi, que es el papá del chico que corre en karting también, que fue navegante y el preparador del auto de Navia Cultura en el Rally. Bueno, ellos más o menos son las cabezas, y Sebastián, que trabaja conmigo acá, más o menos son las cabezas de poder haber llevar adelante el campeonato. Esta noche hay una reunión informativa y ver a ver qué se puede sacar en conclusión, porque en definitiva, ojalá se dé, porque hay muchos chicos que por ahí no pueden ir a correr a otro lado, no pueden. O no pueden por tiempo, o por tiempo, por plata, pero bueno, ojalá que lo puedan llevar adelante, pero le deseo lo mejor, que para que todo el mundo pueda tener un campeonato acá, que bueno, veremos a ver qué es lo que pasa.
0: ¿Y a qué se puede saber, según lo que vos conocés, Rubén, que aunque no puedan correr este año porque vienen de años muy buenos, de crecimiento, hicieron la carrera de larga duración que fue todo un éxito y la repitieron este año también? Así que, ¿a qué puede deberse eso, Rubén, que no puedan correr este año?
1: Y no, lo que pasa es que la situación, no sé si es para mí, de la ciudad, por ahí, no podemos juntar. En épocas pasadas teníamos categorías de Fiat 600, que eran de acá, de Concordia, que juntaban 20 autos, y ahora no podemos juntar 20 karting. La verdad que no sé si pasa por otro lado del deporte, o hay muchas ofertas. Está el karting de Chajarí, que es muy fuerte. Ahora salieron estos zonales de tierra también. Entonces, por ahí la ciudad de Concordia no tiene muchos pilotos y no se agregan de otro lado.
2: Claro.
0: La última de mi parte, Rubén, y ya le doy a Iván. ¿Cómo lo vivís al fin de semana de Fuerza Libre? Es un automovilismo diferente, pero apasionante al mismo tiempo. ¿Qué impresión te merece? Ya son varias las visitas del automovilismo correntino con la Fuerza Libre y la van a tener este fin de semana.
1: Y mirá, nosotros siempre que hemos recibido a la categoría Fuerza Libre, nos ha ido muy bien porque ellos traen mucho público. Aparte de una linda categoría, la verdad, el Fiat 600 ha crecido muchísimo porque tiene muchos autos. Y la categoría Fuerza Libre también, porque ya hoy por hoy son más monoposto que otra cosa, porque son los autos están casi todos hechos a base de un concepto de Fórmula. Pero bueno. Tienen que crecer un poco más, y porque creo que tienen alrededor de 12, 14 autos, pero siempre le estamos dando la oportunidad. Este año los invitamos a que vengan, que empiecen su campeonato acá, porque a ellos lo que les cuesta es empezar, y la mejor forma de empezar en Concordia, que vos sabés que así llueva hasta el viernes, sábado y domingo, como este fin de semana, estuvo lloviendo esta noche. Sábado y domingo se va a hacer la carrera igual. Y una vez que vos juntás los pilotos y empezás el campeonato, es más fácil después seguir con el campeonato.
2: Iván, no sé si tenés otra pregunta para Rubén, así ya en el final de nuestro programa en esta tarde.
3: No, Rubén, en primer lugar preguntarte si la agenda que se diagramó, el ideal del año para el autódromo, además de los costos, los valores que tiene hoy mantener el autódromo, las categorías que se visitan, si más o menos cumple las expectativas, ¿no? De actividad, de categorías que se está teniendo. Preguntarte si hoy por hoy el autódromo está realizando eventos especiales, como era en su momento, recuerdo alguna fiesta de disfraces, algún tipo de evento privado. Y después también, ya en conjunto, aprovechar para preguntarte, bueno, ¿qué se sabe del karting de entrerriano? Que muchos pilotos venían preguntando, algunos esperaban que podía ser esta fecha que viene, se confirmó Villaguay, después para la próxima se habla de Gualeguay, se habla de Concordia también, si esperan tener fecha del karting de entrerriano pronto, ¿no?
1: Mirá, la actividad que nosotros tenemos programada, por ahí lo que yo tengo, ¿no? Hasta lo que yo sé, ahora en mayo tenemos la competición especial, después de la Fuerza Libre tenemos el 23 y 24 de mayo la competición especial. En junio, bueno, yo tenía anotado el karting entrerriano, que no sé si será 6, 7 de junio, lo tenía anotado como opción. Eso es lo único que tenemos en junio. Después de julio tenemos el TC, el Procar 4000, el TC 4000, que es de Buenos Aires. Y después en agosto tenemos Superbike argentino 8 y 9. Y en septiembre tenemos el TCR sudamericano. Y bueno, después la otra propuesta de automovilismo, y nosotros hacemos mucho ciclismo, hay muchos eventos sociales, y bueno, eso nos sirve para ir manteniendo el autódromo siempre, los gastos en general que tenemos.
2: Rubén, agradecido como siempre, te dejamos tranquilo cerrar la jornada allí en el autódromo, buen fin de semana, y bueno, estaremos siguiendo la actividad de la Fuerza Libre también, porque tenemos un vínculo directo con el automovilismo en la provincia de Corrientes, sin dudas con preparadores aquí en nuestra provincia, de la zona que andan también participando ahí, bueno, algún que otro piloto que se pueda sumar eventualmente también, así que buen fin de semana y ya nos estaremos pronto viendo, si Dios quiere, en alguna carrera por ahí o donde nos encontremos.
1: Bueno, acá estoy aprovechando un momento de paz acá en el autódromo, en la oficina. Estoy estudiando porque estoy haciendo una capacitación en la CTC sobre comisariato deportivo, así que son 10 meses. Así que estamos haciendo eso también y para aprender un poco más, porque siempre se aprende. Así que hay que seguir estudiando y aportando para el automovilismo zonal, pero sobre todo para el automovilismo zonal. Porque ya a nivel nacional, yo con la edad que tengo, no creo que sea. Bueno, te mando un abrazo y lo espero a todos.
2: Importante esto último, Rubén, que mencionás, ¿no? Lo que es la capacitación también con la gente de la CTC, Comisariato Deportivo, vos sos uno de los comisarios que tiene nuestra federación, y bueno, con mucho trabajo este año también, hablábamos hace un rato, ¿no? De la cantidad de categorías que hay dentro de la federación, y por ahí cuando coinciden los fines de semana se hace difícil, inclusive falta personal para este tipo de trabajo, pero es fundamental la labor de ustedes como comisario deportivo y bueno, la posibilidad de sumar algunos más también a futuro, ¿no? De sumar en este ambiente, porque no son tantos también los comisarios que tenemos en nuestra provincia.
1: Sí, nosotros ya habíamos hecho con Chiquito Martínez en el 2020, creo que fue una de las primeras capacitaciones que hizo la CTC a través del IAT, el Instituto Argentino de Estudio, creo que era así, fue en pandemia, con Gerardo Martínez, hicimos la primera vez. Bueno, después él volvió, repitió, yo no lo hice, y bueno, este año pude concretar tiempo para hacerlo, aparte de ser costoso, lleva un tiempo. Bueno, querido, muchísimas gracias a ustedes por estar en contacto, y bueno, nos estamos viendo en cualquier momento.
2: Un abrazo, Rubén Arrijurri, hablando con nosotros del Autódromo de Concordia, allí estaban esta tarde, la previa al fin de semana también, la actividad en la capital nacional del Citru. Vamos a la última pausa, señor operador, y ya estamos en el final de nuestro programa.
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2: Final de nuestro programa en esta tarde, últimos minutos y nos estamos despidiendo. Bueno, actividad nacional, lo decíamos, hay turismo de carretera en Termas de Río Hondo este fin de semana con Nico Bonelli, con Mariano Werner. Después de la semana que viene vamos a hablar de la renovación de autoridades también del Autódromo de Concordia, donde se incorporó justamente Nico Bonelli de la comisión directiva. Se incorporó Brian Dodera, se incorporó Tommy Pelandino, también pilotos del presente Nacional de Concepción del Uruguay, la nueva comisión directiva que renovó sus autoridades durante la semana en el Autódromo de Concepción del Uruguay. TC Pista con Maru Borger, con su nuevo equipo, se desvinculó en los últimos días Maru Borger del equipo de Mariano Werner en el TC Pista, el único representante entrerriano, ahora bajo la estructura FPA Racing, el equipo que tiene su base aquí en Aldeas Pazencúter, cerquita nomás de Paraná. Bueno, lo que era en su momento el equipo de Facundo Chapur con la familia Ogión y con esa importante marca que estaba acompañando. Bueno, el equipo FPA Racing es el equipo encargado, para tener una idea, de las camionetas del equipo del Gurí Martínez Competición, digamos, quienes manejan las camionetas de las TC Pickup y TC Pista Pickup del Gurí Martínez Competición. Bueno, en Aldeas Pazencúter está el nuevo equipo ahora de Manu Orsier, el piloto de General Ramírez, que importante se queda en nuestra provincia también en cuanto a su trabajo. Y Fórmula 2 este fin de semana, para cerrar y ya despedirte, Iván, lo decía Juan Leonardelli, lo tenemos a Joaquín Pagola y Nacho Sach, los tres entrerrianos para este fin de semana, Iván, y con esto nos despedimos.
3: Efectivamente, son los tres pilotos que vienen participando activamente este año de la Fórmula 2 Argentina en conjunto con el Turismo Carretera, que ya están en Termas de Río Hondo. Bueno, mirá, hablaba Santi, esto a modo de información, lo último con Ale Pagola, papá de Joaquín. Salieron de La Paz el día domingo, se fueron directamente sin escalas a Altagracia. Probó Fórmula 2 el lunes, Fórmula Metropolitana el martes, Fórmula 2 el miércoles, y ayer jueves emprendió viaje desde Altagracia a Termas de Río Hondo para volver a tener actividad este fin de semana ya activa con la Fórmula 2. Esta es la actividad y el rodaje que viene teniendo Joaquín Pagola, que obviamente es muy importante, que lo ayuda a tener los resultados. Hablábamos el fin de semana la victoria en el karting, bueno, uno de los pilotos con mayor actividad en pista y mayores kilómetros en pista que va teniendo en esta temporada representando a la provincia, y un Juan Pedro Nardelli que viene a hacer podio hace poco en la categoría, muy bien, y Nacho Sach que viene ganando experiencia. Son los tres pilotos que van a estar en la categoría de Fórmula que acompaña ni más ni menos que al Turismo Carretera.
2: Fuerte abrazo, Iván, buen fin de semana.
3: Buen fin de semana, la seguimos el lunes.
2: Gracias, Iván Artigue de Chajarí, Eduardo Sánchez, como todas las tardes, escuchándonos en Santa Fe también. Muchísimas gracias, Javier. Nos vamos, volvemos el próximo lunes.
0: El deseo de buen fin de semana a toda la representación entrerriana, la legión entrerriana este fin de semana compitiendo a nivel nacional, y mucho éxito a todas las categorías zonales que estarán compitiendo este fin de semana en la provincia de Entre Ríos. Abrazo para todo el personal de Bandera Verde y sobre todo a nuestra amable audiencia tuerca, buen fin de a disfrutar en familia, con amigos y con los fierros y el deporte en general con el fútbol. Nos reencontramos el próximo lunes, si Dios quiere. Fuerte abrazo.
2: Gracias, buen fin de semana para todos. Que terminen bien la jornada. Será hasta el lunes con más Bandera Verde.
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una canción nueva que se llama Por una noche más.

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3: ¿Qué hacemos, Andrés, con esta gente?

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